0: Internacionales.
1: Dinamarca refuerza su presencia militar en Groenlandia. El país nórdico comenzó a enviar reclutas a la isla ártica en el marco de un plan para fortalecer su defensa ante los reiterados reclamos de Estados Unidos sobre el territorio. El presidente Donald Trump había planteado en varias ocasiones que su país debería controlar la región de importantes recursos hidrocarburíferos, algo que rechazaron tanto las autoridades danesas como groenlandesas. Copenhague anunció además una inversión millonaria para reforzar sus capacidades en la zona.
0: Nacionales.
1: Buenos Aires, Whirlpool puso en venta su planta de Pilar. La multinacional estadounidense de electrodomésticos ofreció en venta el predio donde fabricaba lavarropas luego de cerrar la producción en noviembre pasado. La empresa había invertido 52 millones de dólares en la construcción de esta fábrica en 2022, pero desde entonces adoptó un esquema 100% importador, con Brasil como principal origen de los productos. Ahora espera por un oferente para concretar la operación inmobiliaria sobre el predio. Justicia. Javier Milei nombró a dos nuevos jueces en la Cámara Federal porteña. El presidente designó a Pablo Bertuzzi y Pablo Yadarola en el tribunal que revisa causas sensibles para el Poder Ejecutivo, como Libra y Andis, tras el acuerdo otorgado por el Senado la semana pasada. Ambos jurarán mañana jueves y la incorporación de Yadarola implica la salida de Leopoldo Bruglia, quien deberá reincorporarse a otro tribunal oral. El oficialismo considera prioritaria la reconfiguración de ese fuero judicial.
0: Deportes.
1: FIFA afrontará los gastos legales de Gianni Infantino ante la UEFA. El organismo rector del fútbol mundial deberá cubrir los costos judiciales de su presidente, que resiste las presiones que piden su renuncia. En tanto, avanza la demanda que le inició la entidad europea por el fallido plan de venta de una participación de la Copa del Mundo a inversores privados. UEFA acusa al dirigente de proponer un precio absurdamente bajo en beneficio propio y también presentó denuncias contra el fondo Thrive y JP Morgan.
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0: 9 de la noche con 32 minutos.
1: Temperatura 17 grados. Humedad 86%.
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2: 10 de la noche con un minuto.
3: Temperatura 16 grados. Humedad 89%.
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0: 10 de la noche con 33 minutos.
1: Temperatura 16 grados. Humedad 89%.
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0: Maray, señores.
1: Eso.
2: ¡Uy, qué buena que estuvo!
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2: 10 de la noche con 59 minutos.
3: Temperatura 16 grados. Humedad 90%.
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1: 11 de la noche con 30 minutos.
2: Temperatura 16 grados. Humedad 90%.
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2: 12 de la noche, con 3 minutos.
3: Temperatura, 15 grados. Humedad, 91%.
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0: 12 de la noche con 36 minutos.
1: Temperatura 15 grados. Humedad 91%.
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0: Muchísimas gracias.
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2: 1:00 a.m.
3: Temperatura 15 grados. Humedad 91%.
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0: Una de la mañana con 30 minutos.
1: Temperatura 15 grados. Humedad 91%.
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0: Manu Calvo, Santi Aragón, Cecilia, Dos Torres, nuestros vientos esta noche. Fuerte el aplauso, che.
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2: 2 de la mañana en punto.
3: Temperatura 15 grados. Humedad 92%.
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0: 2 de la mañana con 33 minutos.
1: Temperatura 15 grados. Humedad 91%.
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2: 3 de la mañana en punto.
3: Temperatura 15 grados. Humedad 92%.
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0: 3 de la mañana con 33 minutos.
1: Temperatura 15 grados. Humedad 91%.
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2: 4 de la mañana, con un minuto.
3: Temperatura, 14 grados. Humedad, 91%.
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0: 4 de la mañana con 31 minutos.
1: Temperatura 15 grados. Humedad 91%.
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1: 5 de la mañana en punto.
2: Temperatura 14 grados. Humedad 91%.
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0: 5 de la mañana con 33 minutos.
1: Temperatura 14 grados. Humedad 91%.
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amarnos los unos a los otros. Cuídense entre ustedes. No se hagan daño. Cuídense. Cuídense la vida. Cuiden la familia. Cuiden la naturaleza. Cuiden a los niños. Cuiden a los viejos. Que no haya odio, que no haya pelea, dejen de lado la envidia, no le saquen el cuero a nadie, dialoguen. Que entre ustedes este deseo de cuidarse vaya creciendo en el corazón. Y acérquense a Dios. Dios es bueno. Dios siempre perdona, Dios comprende, no le tengan miedo. Dios es Padre, acérquense a Él. Y que la Virgen los bendiga mucho, que ella como madre los cuide. Recen por mí.

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2: 6 de la mañana con 2 minutos.
3: Temperatura 13 grados. Humedad 92%.
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0: 6 de la mañana con 30 minutos.
1: Temperatura 13 grados. Humedad 91%.
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3: Buenas, buenas, ¿cómo están? Un placer saludarlos. Acompáñenme a conocer cómo va a ser el tiempo este jueves 3 de septiembre. Arrancamos con un pantallazo general. El viento comenzará a soplar desde el sector sur en gran parte del país. Vamos a tener presencia de la nubosidad e inestabilidad en varios sectores. Alerta amarilla por tormentas en el norte y costa atlántica de la provincia de Buenos Aires, además de alerta amarilla por fuertes vientos en

0: provincias cuyanas. Además, continuamos con nevadas en zonas, en zonas cordilleranas de las provincias cuyanas y de la Patagonia. Ahora sí, noreste y litoral argentino con buen panorama. Vamos a tener vientos soplando desde el sector noreste durante la primera parte del día, generando un aumento de la temperatura. Vamos a tener presencia de la nubosidad variable en las provincias de Chaco y Corrientes. Tiempo estable de todos modos, con mínimas que serán de entre 12 y 13 grados, una mañana algo fresca, y máximas que rondarán entre los 27, 31 y hasta los 37 grados. Una tarde calurosa. A partir del final del día, el viento comenzará a soplar del sector sur, eso generará un descenso de la temperatura y un incremento de la nubosidad. En la franja central el viento estará soplando desde el sector sudoeste, va a hacer que descienda la temperatura e incremente la nubosidad. Vamos a tener tiempo inestable en el sur de la provincia de Buenos Aires durante las primeras horas del día, que irá mejorando con el correr de las horas. También probabilidad de algunas lluvias y lloviznas en la provincia de Entre Ríos y alertas por fuertes tormentas en el norte de la provincia de Buenos Aires y la costa atlántica. Le sumamos también alerta amarilla por fuertes ráfagas de viento en la provincia de La Pampa, donde las mínimas serán de entre los 9 y 11 grados y las máximas de entre los 15 y 19 grados. En el resto de la región, las mínimas serán de 13 grados y las máximas serán de entre 19 y hasta los 20 grados. En la región de Cuyo, tiempo estable para las provincias de San Juan y San Luis, presencia de la nubosidad variable, algo más inestable para la provincia de Mendoza, donde el cielo estará algo un poco más cubierto, probabilidad de lluvias y lloviznas, y además continuamos con nevadas en zonas de cordilleras. Atención, porque además tenemos alerta amarilla por fuertes vientos en el sur de Mendoza y San Luis. Las mínimas rondarán entre los 9 y 10 grados y las máximas serán de entre 15 y 18 grados. En el noroeste argentino, tiempo más estable y seco, vamos a tener presencia de la nubosidad en Tucumán y La Rioja, mínimas que serán de entre 12, 15 y 16 grados y máximas que serán de entre 27, 30 y hasta los 33 grados, el calor instalado en el norte argentino. Vamos a la Patagonia con condiciones variables, vamos a tener tiempo más estable para Neuquén, Río Negro y Chubut, presencia de la nubosidad variable, con mínimas que serán de entre 7, 10 y 11 grados y las máximas rondarán entre los 10, 16 y hasta los 19 grados en la provincia de Río Negro. Algo más inestable en Santa Cruz, con cielo más cubierto, probabilidad de nevadas en el sudoeste de la provincia, una mínima de 1 grado y una máxima de 3 grados. Condiciones similares para Tierra del Fuego, cielo cubierto, probabilidad de nevadas que se extienden a la zona de archipiélagos, una mínima de 4 grados bajo cero y una máxima que apenas alcanzará los 1 grados. Para las Islas Malvinas también contamos con algunas probabilidades de nevadas, una mínima de 1 grado y una máxima de 4 grados. Recordá que podés encontrar esta información en infoclima.com y en todas nuestras redes sociales. Un placer saludarlos y hasta la próxima.
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21: 7 de la mañana con 8 minutos.
22: Temperatura 13 grados. Humedad 88%.
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2: 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Así nomás, como si fuera cosa de sentido común y justo de toda justicia el derecho de propiedad privada que hace al hombre dueño de la mujer. Pero ninguno, ni el más macho de los supermachos tiene la valentía de confesar: la maté por miedo. 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

0: Estaban con ganas de chocar.
1: Qué buena onda que tienen. Muchas gracias por esa energía hermosa. Muchas gracias.
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0: 7 de la mañana con 31 minutos.
1: Temperatura 13 grados. Humedad 86%.
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1: Ahí vamos a ir al piano. Vamos a ver. Así tipo, la canción la conocen, ¿eh?
2: Tipo living de una casa, ¿no? Así como...
1: ¿Tenés machete todo?
2: Machete, preparado? Todo bien.
1: Saque machete, usted tranquilo. Ahí.
3: Si no, yo como me la sé, lo saco de la pura a ellos, no se haga problema.
1: Ahí está.

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6: 7 de la mañana con 59 minutos.
7: Temperatura 14 grados. Humedad 85%.
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0: 8 de la mañana con 32 minutos.
1: Temperatura 14 grados. Humedad 84%.

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1: Buenas, buenas, ¿cómo están? Un placer saludarlos. Acompáñenme a conocer cómo va a ser el tiempo este jueves 3 de septiembre. Arrancamos con un pantallazo general. El viento comenzará a soplar desde el sector sur en gran parte del país. Vamos a tener presencia de la nubosidad e inestabilidad en varios sectores. Alerta amarilla por tormentas en el norte y costa atlántica de la provincia de Buenos Aires, además de alerta amarilla por fuertes vientos en provincias cuyanas. Además, continuamos con nevadas en zonas zonas cordilleranas de las provincias cuyanas y de la Patagonia. Ahora sí, noreste y litoral argentino con buen panorama. Vamos a tener vientos soplando desde el sector noreste durante la primera parte del día, generando un aumento de la temperatura. Vamos a tener presencia de la nubosidad variable en las provincias de Chaco y Corrientes. Tiempo estable de todos modos, con mínimas que serán de entre 12 y 13 grados, una mañana algo fresca, y máximas que rondarán entre los 27, 31 y hasta los 37 grados, una tarde calurosa. A partir del final del día, el viento comenzará a soplar del sector sur, eso generará un descenso de la temperatura y un incremento de la nubosidad. En la franja central el viento estará soplando desde el sector sudoeste, va a hacer que descienda la temperatura e incremente la nubosidad. Vamos a tener tiempo inestable en el sur de la provincia de Buenos Aires durante las primeras horas del día, que irá mejorando con el correr de las horas. También probabilidad de algunas lluvias y lloviznas en la provincia de Entre Ríos y alertas por fuertes tormentas en el norte de la provincia de Buenos Aires y la costa atlántica. Le sumamos también alerta amarilla por fuertes ráfagas de viento en la provincia de La Pampa, donde las mínimas serán de entre los 9 y 11 grados y las máximas de entre los 15 y 19 grados. En el resto de la región, las mínimas serán de 13 grados y las máximas serán de entre 19 y hasta los 20 grados. En la región de Cuyo, tiempo estable para las provincias de San Juan y San Luis, presencia de la nubosidad variable, algo más inestable para la provincia de Mendoza, donde el cielo estará algo un poco más cubierto, probabilidad de lluvias y lloviznas, y además continuamos con nevadas en zonas de cordilleras. Atención, porque además tenemos alerta amarilla por fuertes vientos en el sur de Mendoza y San Luis. Las mínimas rondarán entre los 9 y 10 grados y las máximas serán de entre 15 y 18 grados. En el noroeste argentino, tiempo más estable y seco, vamos a tener presencia de la nubosidad en Tucumán y La Rioja, mínimas que serán de entre 12, 15 y 16 grados y máximas que serán de entre 27, 30 y hasta los 33 grados, el calor instalado en el norte argentino. Vamos a la Patagonia con condiciones variables, vamos a tener tiempo más estable para Neuquén, Río Negro y Chubut, presencia de la nubosidad variable, con mínimas que serán de entre 7, 10 y 11 grados y las máximas rondarán entre los 10, 16 y hasta los 19 grados en la provincia de Río Negro. Algo más inestable en Santa Cruz, con cielo más cubierto, probabilidad de nevadas en el sudoeste de la provincia, una mínima de 1 grado y una máxima de 3 grados. Condiciones similares para Tierra del Fuego, cielo cubierto, probabilidad de nevadas que se extienden a la zona de archipiélagos, una mínima de 4 grados bajo cero y una máxima que apenas alcanzará los 1 grados. Para las Islas Malvinas también contamos con algunas probabilidades de nevadas, una mínima de 1 grado y una máxima de 4 grados. Recordá que podés encontrar esta información en infoclima.com y en todas nuestras redes sociales. Un placer saludarlos y hasta la próxima.
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1: 8 de la mañana con 59 minutos.
2: Temperatura 15 grados. Humedad 85%.
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6: Noruega detuvo un barco ruso en el Ático por un reclamo de la prensa ucraniana Naftogaz. La embarcación de investigación científica fue inmovilizada ayer en el archipiélago Svalbard luego de que un tribunal autorizara el embargo a pedido de la compañía energética estatal, que reclama 4.200 millones de dólares por activos perdidos tras la anexión rusa de Crimea en 2014. El buque permanecerá retenido en el lugar mientras avanza el proceso judicial.
5: Nacionales.
6: El gobierno intimó a ATE a garantizar el 75% de los vuelos durante el paro en los aeropuertos. El Ministerio de Capital Humano exigió al gremio estatal cumplir con ese piso mínimo de prestación, calificada como servicio esencial, durante las protestas de hoy y mañana viernes en más de 27 terminales aéreas del país. Las medidas de fuerza se realizan en dos franjas horarias y solo garantizan vuelos sanitarios, humanitarios y oficiales. La decisión se da luego de que fracasaran las negociaciones paritarias entre las partes. Salud. Las obras sociales provinciales advirtieron que el sistema está quebrado. Representantes de los 24 distritos se reunieron ayer en Buenos Aires para preparar el quinto congreso del sector que se realizará a fines de octubre en Puerto Iguazú, Misiones. El titular del consejo que los nuclea remarcó que son responsables de 7,2 millones de afiliados y reclamaron mayor financiamiento nacional para sostener las coberturas. También abordaron problemáticas vinculadas con la discapacidad y tratamientos prolongados.
5: Deportes.
6: Copa Argentina. Boca eliminó a Vélez por penales y avanzó a los cuartos de final. El encuentro, disputado en el Estadio Mario Alberto Kempes de Córdoba, terminó 0-0. El equipo dirigido por Rodolfo Arruabarrena se impuso en la definición desde los 12 pasos, con el arquero Álvaro Montero como figura tras atajar dos remates. El colombiano tapó frente a Elías Gómez y Silvero, y el Xeneize salió airoso tras un 4-3, pero pudo haberlo perdido en el descuento del tiempo reglamentario por un penal que Godoy estrelló en el palo. Con este resultado, Boca enfrentará a Racing en la próxima ronda del certamen.
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El rock está marcando 9 de la mañana con 26 minutos en el territorio nacional. Che, me pusiste el tema ese que las bombas que te pasé los otros días, el Digi, la está impresionante cómo se ha viralizado. Y además hay otro tema, en una versión remixada. Ponémelo un poquito para levantar la mañana y entrar en ritmo, si bien me gustan mucho las baladas. Pero es impresionante la viralización que ha alcanzado justamente. Mirá, escuchá, tremendo el vato, ¿eh? De hecho, deberíamos hacer un acorio nosotros, ¿eh? Mirá, escuchá. Aquí estamos arrancando la mañana en este día jueves. Además, Natita regresó a casa, así que vamos arriba y con alegría hoy, ¿eh? A full. Estuve practicando unos pasitos justamente esta madrugada temprano a las 6 cuando me levanté.

La pista musical viral del Dizzy Dizzy, conocida por tendencia como Dizzy Dizzy Hey, es una canción de música electrónica y de danza creada por el artista y productor DJ Elam. Y el creador, forma parte de un fenómeno tremendo que está viralizándose en todos los lugares. Se vuelve popular gracias a estos retos de baile, plantillas y videos en redes sociales como TikTok. El significado en realidad no cuenta con una letra formal con significado complejo, sino que en realidad lo que utiliza es una onomatopeya rítmica muy, muy pegadiza, y esto es lo que la hace que se viralice rápidamente. Entonces todos están creando distintas coreos. De hecho, nosotros acá en Evolution estamos preparando una. Nos estaría faltando Federico Quintana para sumar, pero podríamos hacer una. El Pato, quien les habla, y Fede, y ponerla, porque creo que le apuesto a que Fede podría hacerla muy bien. Después, allá del otro lado, en prensa municipal, ahí Marcela Mesa con Héctor Quiroga, con nuestros amigos también trabajando sobre esto. Aquí tenés una versión un poquitito más lenta, mira, escuchala, ¿eh?

Bueno, mira, ahí me está respondiendo. Marce dice que están a full practicando con Héctor, ¿eh? Le está faltando a alguien más para poder trabajar la coro. Y también Fede me dice que se suma, dice que lo podríamos hacer arriba de una mesa o arriba de algún estrado, ¿eh? El Pato está a full. Y el equipo de Conexión Noticia con Juaco, ahora se lo vamos a presentar, pero seguramente lo van a hacer también. Poneme la versión original, la más movidita del tema, que sobre esta coreo, esta es un cambio que hicieron con una sumatoria de una voz femenina, pero aquí tenés la versión original. En este ritmo tenés que trabajarla. Mira, ahí va. Puedes laburar con manito, puedes laburar con dedos, piernas, pelvis, desplazamiento izquierda-derecha.

vamos, La gente de Valeria seguramente debe estar preparando también, Ahí Vale y Mariela, ojo, atento que van a ajustar un acordeo con este tema, Vamos.

0: Bueno, tremendamente los compases a ritmo que tiene son fantásticos, son muy pegadizos y esto ha hecho que se viralizara de una manera increíble. Así que seguramente vamos a tirar el concurso también aquí en Villahuay de los distintos comercios ajustando sus coreos con este tema, ¿eh? Bueno, Patito, ayer hubo un acto importante en el complejo del Parque Industrial. Ha inaugurado un salón multiuso la Municipalidad de Villahuay, algo muy bonito, muy lindo. Lo estuvimos recorriendo, vino el gobernador, estuvo Rosario Romero también, la intendenta de Paraná, y habló Adrián Fuertes. Tenemos partecita de el concepto que tenemos del intendente municipal de la ciudad de Villahuay. Vamos a escucharlo.
1: Presidente municipal de la ciudad de Santa Rosa, de Lima, de Villahuay, Adrián Federico Fuertes.
2: Queridos vecinos de Villahuay, industriales de nuestro parque, trabajadores, autoridades civiles, militares y eclesiásticas, presidentes de juntas de gobierno, comunas, municipios aledaños, querida amiga y compañera Rosario Romero, gracias por molestarte a compartir este espacio con nosotros. Quiero decirle que estoy contento y orgulloso de que haya venido aquí a la inauguración de esta obra en el Día de la Industria nuestro gobernador, acompañado por el querido amigo Willy Bernardo, por Catriel, por Sergio Kenetemann. Sepan que siempre es una alegría tenerlo en nuestro pueblo y tener la posibilidad de trabajar juntos. Gracias, Juan, por estar acompañando siempre desde el Senado. Lo primero que quiero pedirles, para quienes hemos visto desde los cimientos, que aquí, en donde había un terreno baldío, hoy hay este magnífico edificio, y quienes han hecho posible la construcción de este edificio son nuestros trabajadores, para los que les pido un fuerte aplauso, que están por ahí atrás. Por supuesto que previsionar los recursos es importante, pero no hay dinero que alcance si no hay una mano de obra que pueda materializar esos recursos. Bienvenido, querido Ariel, intendente de Colonia Avellaneda, gracias por acompañarnos. Este lugar fue diseñado y pensado desde el municipio, no solo para nuestro parque industrial. Recién le decía a Willy y a Catriel, que son las autoridades de la producción de la provincia, que este lugar ha sido pensado para que aquí, en nuestra ciudad, en Villahuay, la ciudad de encuentro, todas y cada una de las actividades que impliquen viajar, que se puedan aglutinar, tengan un lugar en el centro de la provincia a disposición del sector público y el sector privado. En este lugar van a encontrar todas las comunidades, un pequeño centro de convenciones, oficinas de reuniones, servicio, conectividad, y creo que es un valor agregado. Los villahuayenses nos gusta que vengan a nuestro centro de convención, a nuestros hoteles de toda la provincia, porque eso mueve la ciudad, porque eso nos hace bien a todos, porque eso genera puestos de trabajo genuinos en el sector privado. También quiero decirles que he estado googleando antes de venir para aquí, y que como siempre nos gusta a nosotros a veces festejar el Día de la Industria es saludar con un flyer a los industriales. Bueno, nosotros queríamos tener este día tan importante con una inversión real y concreta de más de 500 millones de pesos para nuestros industriales. Y yo quiero decirles y darles la seguridad que todas las inversiones que hace la Municipalidad de Villahuay, en este momento estamos...
0: Bueno, ya vamos a poner algunos conceptos del gobernador que también hizo uso de la palabra dentro de lo que fue, reiteramos, toda esta inauguración de un salón muy, pero muy lindo, multiuso en el predio, reiteramos, del parque industrial de la ciudad de Villahuay, ¿no? Que donde hay muchos lugares donde, para mi criterio, me parece que todavía están faltando algunas empresas que deberían radicarse ahí, poder aprovechar el tema del RINI. Y además vi, por ejemplo, la aceitera, la planta de aceite de soja, que bueno, está en estado abandónico. Estuve averiguando cómo funciona ese tema o a quién pertenece. Bueno, sabemos a quién pertenece y no sé si es que piden mucho dinero y más, pero estaría muy bueno de que en este caso, de alguna forma, no digo, no sé si obligarlos y demás, pero bueno, que tomen una decisión. Si le van a hacer funcionar, funcionar, y si no, lo contrario, que vendan ese activo que tienen plantado ahí, porque sería sumamente importante también. Yo creo que es del Colegio de Bioquímicos de Entre Ríos, me parece, esa planta. Si no me equivoco, quizás supuestamente creo que pertenece a ellos, ¿eh? Pero estuve hablando con Torres y realmente es una verdadera pena. Hay mucho espacio, es un lugar que está muy, pero muy lindo, sobre ruta, una entrada fantástica, tiene gas natural, o sea que ahí debe erigirse el polo industrial de la ciudad de Villahuay. Ahí, a ese lugar, deberían ir las plantas arroceras también. Esta arrocera que ha comenzado a funcionar de la cooperativa, ex cooperativa, perdón, que está llenando de polvillo todos los días la zona, evidentemente esa ya debería trasladarse para allá, y si no, es lo contrario. Bueno, creo que estaban haciendo, analizando el aire ahora, pero a mí me parece que ante este tema hay que reaccionar, porque durante toda la noche vos ves las luminarias como una niebla realmente tremenda y cerrada, que están contaminando indudablemente a mucha vecindad en esa zona, ¿no? Este es un tema para tenerlo muy en cuenta, porque esa planta y futuras plantas arroceras que están metidas dentro de la ciudad deberían estar instaladas en el parque industrial.

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1: Bueno, también habló el gobernador de la provincia, Rogelio Frigerio, en el acto del día de ayer.
2: De la calidad de la construcción. Hace unos días me llamó Adrián para invitarme a esta inauguración en el marco del Día de la Industria, y me pareció la mejor manera de festejar este día tan importante, estar en el territorio de nuestra provincia, estar en un parque industrial que crece y estar inaugurando una obra muy importante para toda la ciudad. Y también me parece un buen momento para discutir qué significa de verdad acompañar a nuestra industria. Porque si después de tanto tiempo producir sigue siendo solo para unos valientes, acá tenemos un decano de los valientes industriales de nuestra provincia y de la ciudad, si producir solo es para valientes, todo el esfuerzo de los industriales sirve de poco. Este parque industrial tiene 11 empresas que generan alrededor de 150 puestos de trabajo. No hay nada más importante, no puede haber nada más importante para los que tenemos responsabilidad en la gestión pública que trabajar para generar condiciones para que haya más trabajo en el sector privado. Ese tiene que ser nuestro norte, el norte de nación, de provincia y cada uno de los municipios. Hay industrias de distintos sectores, empresas que exportan, otras que proyectan instalarse, y sobre todo hay 50 hectáreas disponibles para seguir creciendo. Ojalá que dentro de poco, Adrián, este parque industrial nos quede chico. Eso va a hablar claramente de que estamos en el camino correcto. Quiero felicitar a Adrián, a todo el equipo municipal por la obra, que suma infraestructura, que suma servicios para acompañar el crecimiento del sector industrial y de, por supuesto, los trabajadores. La industria necesita, como necesita el país, de un rumbo que no cambie. Necesita de un verdadero acuerdo para el desarrollo productivo. No podemos pedirle a un empresario que piense a 20 años si el Estado cambia las cuestiones fundamentales cada 4 años. No funciona así. No funciona la industria, no funciona el mundo del trabajo. Y ustedes me han escuchado a mí muchas veces propiciar un gran acuerdo fiscal federal para eliminar finalmente todos los impuestos distorsivos que se cobran en la Argentina, las retenciones, las malditas retenciones primero, el impuesto al cheque, ingresos brutos incluso, también en algunos municipios también tasas que se parecen demasiado a impuestos. Y ese gran acuerdo fiscal federal tiene que estar acompañado por un gran acuerdo para el desarrollo productivo, para que la competitividad finalmente se convierta realmente en una política de Estado de todos los niveles de gobierno. Y hay que acordar qué cosas tenemos que hacer, pero sobre todo qué cosas no podemos volver a hacer nunca más en la provincia. Y yo creo que en eso tenemos más acuerdo del que creemos, ¿no? Y recién algo mencionó Adrián respecto a eso. Tenemos que acordar que nunca más el Estado va a gastar más de lo que recauda. Tenemos que acordar que nunca más se va a financiar la incapacidad del Estado a costa de los empresarios y de los trabajadores de nuestra provincia. Que nunca más vamos a tener impuestos que espanten a los inversores. Que no podemos naturalizar que la infraestructura de la provincia nos deje permanentemente atrás de otras provincias con las que competimos finalmente para traer inversiones. Que no podemos volver a tener nunca más burocracias que tarden años en autorizar una inversión. Que no podemos tener una tarifa eléctrica que destruya la competitividad. Que tenemos que tener caminos de la producción que funcionen. Recién vengo de visitar, de paso, el trabajo que se está haciendo en la Ruta 20 y de escuchar a los frentistas la felicidad que tienen finalmente de ver que esta obra está cerca de concretarse. Tenemos que sostener en el tiempo el equilibrio fiscal, menos impuestos, impuestos que no sean distorsivos, reglas claras, infraestructura, formación.
1: La palabra del gobernador de la provincia de Entre Ríos, Rogelio Frigerio, a esta hora de la mañana, participando, reiteramos, del acto inaugural de este salón multiuso, reiteramos, donde Chuck Roiman inauguró la parte de los discursos, luego el intendente municipal para finalizar con la palabra del gobernador y después sí una recorrida por el predio y por algunas empresas que están radicadas allí justamente en el parque industrial. Reitero, un salón multiuso muy pero muy lindo, sirve para qué sé yo, múltiples funciones, con oficinas un poco más chicas para reunión más privadas. Bueno, realmente sumamente interesante. Yo diría una obra realmente muy pero muy linda, sumándose ahí a ese lugar que va a permitir una serie de charlas de todo tipo para que la gente que viene del sector rural directamente no entre a la ciudad, sino que ya tenga su reunión ahí en ese predio, digamos. Queda a mano del sector rural, digamos, ¿no? Pero realmente es sumamente interesante, ¿eh?

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1: 10 de la mañana con un minuto.
2: Temperatura 16 grados. Humedad 79%.
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6: Italia, crece el partido ultraderechista del general retirado Roberto Bannacci. Su fuerza, Futuro Nacional, alcanzó el 8% en las encuestas y se convirtió en el principal problema para la primera ministra Giorgia Meloni de cara a las elecciones nacionales del próximo año. El crecimiento se apoya en votantes que abandonan a los partidos de la coalición oficialista, entre ellos La Liga y Fratelli d'Italia, que también retrocedieron en los sondeos.
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6: Senado. El oficialismo no logró dictamen para el Super Rigi y sumará más cambios. Un plenario de comisiones de la Cámara Alta debatió ayer por más de una hora el régimen para grandes inversiones y pasó a un cuarto intermedio hasta la semana próxima ante la falta de firmas necesarias para habilitar su tratamiento en el recinto. Bloques aliados como el PRO, la UCR y el peronismo federal reclamaron incorporar nuevas exigencias sobre proveedores locales y autoabastecimiento energético para proyectos de gran consumo. El gobierno busca cerrar el acuerdo para sesionar este mes. Río Negro. Ordenaron un nuevo embargo contra la diputada Lorena Villaverde. La justicia de la provincia dispuso ayer la medida por unos $30,000 a raíz de un reclamo por irregularidades en la venta de un terreno en Las Grutas. La legisladora aseguró que no fue notificada y calificó esta situación como un trato mediático desigual. Ya había recibido resoluciones similares por el mismo desarrollo inmobiliario durante 2025 y a comienzos de este año.
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6: Fútbol. Enrique Cerezo respaldó a Julián Álvarez en el Atlético de Madrid. El presidente del club español confirmó que rechazó ofertas por el delantero argentino tras su frustrado pase al Barcelona durante el Mundial y remarcó la voluntad de acompañarlo en este momento. El futbolista atravesó semanas complicadas con silbidos de los hinchas y ausencias en los entrenamientos por su estado anímico. Cerezo destacó además la buena relación del jugador con el entrenador argentino Diego Simeone.
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Esto es medio como una onda de carnavalito, Pato, que también podemos armar un acorio, ¿eh? Con un trajecito de Kojak. Lo invitamos también a nuestro amigo Fede a sumarse, ¿eh?

El radicalismo entrerriano comenzó a anticipar su posicionamiento sobre su futuro electoral, su participación dentro del gobierno provincial y la relación con La Libertad Avanza. En una charla que dio Gustavo Cucinato, brindó su punto de vista sobre diferentes aspectos de la realidad política y sobre todo del partido que integra. Cucinato es presidente del Congreso de la Unión Cívica Radical, organismo que sesionó en Villaguay este sábado que pasó. 70 años tiene Cucinato. 70, ¿eh? Sostuvo que es uno de los desafíos del partido recuperar la discusión política. Recordó en esa ocasión otros periodos en que la centenaria fuerza se convocaba a debatir asuntos esenciales de la vida política y lamentó que esa dinámica haya sido reemplazada por decisiones de carácter pragmático. A ver, ¿por qué repetía lo de 70 años? Porque hace muchos años que está en la política. Y los otros días, en una nota que le hacíamos para Conexión Noticia, que se le hizo Fito, decía que no entendía por qué aparecía de pronto un outsider y ganaba una elección, digamos. Bueno, le respondíamos que es justamente por esto, porque hay muchos en la política que van pasando los años y permanecen. Es como una adicción también el tema de la política. No sé si una adicción a servir o a servirse de la política con los cargos que van logrando, pero bueno, eso se lo dejo para que lo puedan interpretar ustedes. Sostuvo que uno de los desafíos del partido es recuperar la discusión política. Recordó que en esa ocasión, otros periodos en que la centenaria fuerza se convocaba a debatir asuntos esenciales de la vida política y lamentó que esa dinámica haya sido reemplazada por decisiones de carácter pragmático. La mayoría no coincide con Javier Milei ni con las políticas de Milei. Nos ha degradado y ha tenido hacia nosotros una descalificación permanente. Pero luego el pragmatismo te lleva a que lleguen las elecciones y no tengas referentes nacionales para identificarte y hacer competitivo el partido y cuidar las intendencias donde está hoy nuestra base. Dentro de Juntos por el Cambio, la mayoría de los intendentes son radicales. Al ser consultado sobre cómo convive el radicalismo con La Libertad Avanza, Cucinato respondió de manera categórica: no convivimos. Bueno, por lo menos no en lo personal, no tengo convivencia con ellos. Yo ni los conozco, solo tenemos un acuerdo electoral. En ese sentido, diferenció un entendimiento electoral de una integración política entre ambas fuerzas. El diputado que nosotros elegimos al legislador, lo deben recordar ustedes, Darío Schneider, integra el bloque radical, no el bloque La Libertad Avanza. De cara a la próxima elección y la probable repetición del frente con el PRO y los libertarios como el año pasado, Cucinato dijo: adelantó una posibilidad, pienso en voz alta esto, lo que voy a decir, dijo Cucinato.

Tenemos dos ministros importantes, Fabián Boleas, del Frente de Economía, y el ministro de Obras Públicas, Hernán Jacob. De ahí para abajo, en todos los organismos del Estado, está el radicalismo, o lo tienen también al secretario de Prensa, Sergio Kenneteman, que pertenece a las filas de la Unión Cívica Radical. Consultado sobre la incidencia de un partido en la política real, el radical de Nuevo Ya dijo que casi nada y afirmó que han ganado los outsiders y la política se transformó en una competencia de personalidades y no de partidos políticos. Para Cucinato, recuperar instituciones partidarias fuertes permitiría también establecer controles sobre quienes ejercen responsabilidades públicas. En ese marco reivindicó la tradición del debate interno de la UCR y recordó que en otros tiempos los legisladores debían sostener sus decisiones ante las estructuras partidarias. Uno de los principales pronósticos políticos de la entrevista estuvo vinculado con la sucesión provincial ante un escenario en el que Frigerio consiga la reelección y por impedimento constitucional no pueda buscar posteriormente un tercer mandato consecutivo. Cucinato aseguró, dentro de 4 años vamos a tener un gobernador radical. Fundamentó esa expectativa en la estructura territorial de la UCR y especialmente en sus intendentes. Tenemos dirigentes de toda la provincia, intendentes que están muy fuertes. Considero que durante los próximos años algunos de ellos podrá consolidar un proyecto provincial. Ante el reclamo de nombres, destacó al intendente de Concordia, Francisco Acue, de quien valoró haber terminado con años de predominio peronismo en esa ciudad. Fíjate vos, esto lo dice Cucinato, pero estoy hablando con Solari, que es otro de los congresales de la Unión Cívica Radical. Él sostiene que el gringo Acue ganó en Concordia con la mayoría de los peronistas totalmente peleados. Había como 10 listas de candidatos peronistas donde se recontra ultra dividieron los votos. Hay que ver ahora en una elección si van todos juntos y qué es lo que ocurre, dijo Solari. Esa nota la hicimos nosotros en Conexión Noticias. Bueno, valora al gringo Acue. Terminó con el predominio peronista en Concordia, dice. Y se esperanzó con que, si logra renovar su mandato, podría convertirse en uno de los dirigentes con posibilidad de disputar la gobernación. Analiza la falta de liderazgo a nivel provincial y nacional. En el reportaje que se le mencionó el caso de Pedro Galimberti, quien intentó expresar su propuesta radical pura dentro del Frente 2021 y 2023. El sector de Galimberti, al que yo acompañé, se asentaba mucho en los intendentes. Por otro lado, había una parte importante del partido a la que ya había pertenecido en la agrupación Ilia, que decidió hacer un acuerdo con Frigerio. Pese a eso sacamos el 35%, yo siempre digo que si tenían el 15%, los que se fueron y quedaban de ese lado hubiésemos ganado las elecciones del 2021. Y agregó, después ya llegaron las elecciones del 2023 y los intendentes se les impuso el pragmatismo y la necesidad de cuidar el territorio. Pero aquí hay otro dato importante que lo dejan pasar por algo que tiene que ver con la elección de Galimberti. Le planteó a Frigerio una interna que ya se sabía que de antemano la iba a perder. Después anunció su candidatura a la gobernación cuando sabía que Rogelio iba a ir por esa. Y bueno, termina negociando y entra como, creo que en esa interna entra como por la minoría. Va a la Cámara de Diputados y después termina aquí en lo que sería la vieja CASFEC. Y renunció como diputado. Lógicamente, acá están cobrando en dólares, digamos, ¿no? O sea que, de manera increíble, dejó, después de haber sido electo como diputado nacional, para venirse ahí a ese lugar. La entrevista abordó el escenario económico desde su experiencia en el sector privado. Bueno, en realidad yo creo que no tiene sentido seguir dando a conocer la nota de Cucinato, porque, bueno, ahora está en la tarea de unidad ejecutora provincial y destacó la gestión de financiamiento internacional para obras y programas productivos. Mencionó proyectos vinculados con el saneamiento del río Uruguay, la región de Salto Grande, infraestructura vial y asistencia a pequeños productores, apicultores, actividades ovina, caprina, hortícolas, etcétera, etcétera. A ver, ¿qué es lo que quiero decir con esto? De que cuando Cucinato dice qué es lo que nos está pasando y de qué manera La Libertad Avanza nos ha deglutido prácticamente a gran parte del sector de la UCR a nivel provincial, es justamente porque dirigentes de esta característica, ya avanzados en edad, no dieron paso a los más jóvenes y es poca la renovación que se ha dado en este caso. Ojo, no solamente en la Unión Cívica Radical, sino que también en el peronismo, donde son los mismos nombres que están dando vueltas por la provincia de Entre Ríos. Si me voy a la Nación, es exactamente igual. No abren las puertas para nuevos nombres y para gente más joven,

0: 10 de la mañana con 37 minutos.
1: Temperatura 15 grados. Humedad 78%.
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6: 11 de la mañana en punto.
7: Temperatura 16 grados. Humedad 67%.
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11: Bolivia, trasladan a Fernando Cerimedo a la cárcel de máxima seguridad de Chonchocoro. El Tribunal de la Paz ratificó ayer la relocalización del consultor político que cumplirá 6 meses de detención preventiva por presunto enriquecimiento ilícito en una causa paralela a la que se le sigue como autor intelectual del ataque contra su expareja Nadia Beller. Durante la audiencia, el asesor negó las acusaciones y rechazó haber influido en las decisiones del presidente Rodrigo Paz. En paralelo, la Cámara de Diputados de Chile aprobó una comisión para investigar sus vínculos con el mandatario José Antonio Kast.
10: Nacionales.
11: Buenos Aires, le dieron de alta a Pity Álvarez tras descompensarse en su juicio. El músico fue trasladado ayer al Hospital Fernández para ser internado tras sentirse mal durante una audiencia del juicio que se le sigue por el crimen de un vecino. Ayer regresó a su domicilio y se confirmó que retomará el proceso. El episodio ocurrió cuando pidió un cuarto intermedio en medio de las declaraciones de los testigos y debió ser asistido por el SAME, que detectó presión y glucemia alta. El tribunal continuará el debate con nuevas testimoniales. Justicia. Archivaron la causa por las 10 valijas que ingresaron a Aeroparque sin control de aduana. El juez Pablo Yadarola cerró ayer el expediente que investigaba un presunto contrabando en un vuelo privado desde Miami, integrado por Laura Belén Arrieta. El magistrado consideró que no quedó acreditada la maniobra por falta de pruebas y de un informe clave desde Estados Unidos. Pese a esto, ordenó remitir testimonios a la Cámara Federal para investigar si agentes aduaneros permitieron la salida de los pasajeros sin control de equipaje.
10: Deporte.
11: Fútbol. La AFA anunció un homenaje a Lionel Messi en todas las categorías. El ente rector confirmó ayer que este fin de semana los partidos masculinos y femeninos de fútbol, futsal y fútbol playa se detendrán a los 10 minutos del primer tiempo para un minuto de aplausos en honor al capitán tras su despedida de la selección. Además, se proyectará un video institucional sobre la trayectoria de Messi en los recintos que cuenten con la infraestructura necesaria.
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2: 11 de la mañana con 59 minutos.
3: Temperatura 17 grados. Humedad 62%.
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7: Internacionales. Estados Unidos lanzaron una moneda de un dólar con el rostro de Donald Trump. Ayer se confirmó la emisión con motivo del 250º aniversario del país en piezas de aleación de latón y manganeso que no contienen oro. La pieza incluye un sello presidencial y la inscripción 1776-2026 y tendrá curso legal como cualquier otra de un dólar. El precio ronda entre 1,55 y 2,44 dólares por unidad, con un límite para su adquisición de 2 por persona y por día.
8: Nacionales.
7: Economía. Luis Caputo pidió paciencia para la recuperación del poder adquisitivo. El ministro de Economía defendió ayer el rumbo del gobierno de Javier Milei y aseguró que el programa económico es correcto, aunque reconoció que en 2 años todavía habrá gente que no llegue a fin de mes. Además, remarcó que la pobreza se redujo a la mitad y llamó a sostener el camino durante las próximas 2 décadas para transformar al país. No puedo hacer magia, señaló. Transporte. La tarjeta SUBE reportó inconvenientes para la carga y acreditación de saldo. Los responsables del sistema informaron ayer, a través de las redes sociales, que el servicio presentaba intermitencias por inconvenientes técnicos ajenos a la empresa. Varios pasajeros habían denunciado previamente fallas, tanto en la aplicación como en las máquinas de las estaciones y los colectivos. Desde la cuenta oficial indicaron que el problema ya fue derivado al sector correspondiente para su resolución.
8: Deportes.
7: Fútbol. San Lorenzo negocia el regreso de Rubén Darío Insúa a la dirección técnica. Tras despedir a Néstor Gorosito, la comisión directiva evalúa distintas opciones dentro de un presupuesto limitado, aunque el entrenador, que ya tuvo 2 etapas en el club, es quien reúne mayor consenso interno. Mientras avanza la negociación, Walter Perazzo, coordinador deportivo, quedaría a cargo del equipo para enfrentar a Talleres el sábado a las 19 en el nuevo gasómetro.
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0: 12 del mediodía con 33 minutos.
1: Temperatura 17 grados. Humedad 61%.
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2: 1:00 p.m. en punto.
3: Temperatura 17 grados. Humedad 64%.
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7: Internacionales. Estados Unidos. Nueva York prohibirá el uso de inteligencia artificial en las escuelas públicas. El alcalde Soran Mamdani confirmó ayer que la medida regirá para alumnos hasta octavo grado, es decir, de unos 13 años, y afectará a casi 600.000 estudiantes durante un año. La restricción responde al pedido de docentes y familias preocupados por el impacto en la salud mental y el desarrollo cognitivo de los chicos. El uso de estas herramientas solo va a estar permitido en la secundaria y en casos específicos.
8: Nacionales.
7: Congreso. El oficialismo prometió un proyecto propio ante el reclamo por la emergencia en discapacidad. El diputado libertario Gerardo Wessen abrió ayer la comisión respectiva para recibir a funcionarios que defendieron la gestión en medio de la presión opositora para extender por ley esa emergencia un año más. El secretario nacional del área, Alejandro Vilches, afirmó que buscan mejorar el sistema, aunque no precisó si se prorrogará la medida. La oposición ratificó que impulsará una sesión especial la semana próxima para tratar el tema. San Juan, Sergio Uñac advirtió por la morosidad de las familias pese al boom minero. El ex gobernador de la provincia y actual senador nacional citó un informe según el cual, entre las 8 ciudades con mayor nivel de endeudamiento en el país, 4 pertenecen a ese distrito, a pesar del buen momento del sector minero. El legislador también mencionó otros problemas como infraestructura y empleo, en medio del debate que la oposición impulsa en el Congreso sobre el endeudamiento de los hogares.
8: Deportes.
7: Fútbol. Enzo Fernández eligió el dorsal que usará en Manchester City. El mediocampista argentino lucirá el número 17, la misma camiseta que supo utilizar Kevin De Bruyne en el club inglés. El futbolista de 25 años llegó esta semana al equipo dirigido por Enzo Maresca por 145 millones de euros en la transferencia más cara protagonizada por un argentino y podría debutar este sábado ante Coventry City por la Premier League.
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0: una de la tarde con 32 minutos.
1: Temperatura 17 grados. Humedad 62%.
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2: 2 de la tarde, con un minuto.
3: Temperatura, 17 grados. Humedad, 68%.
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7: México. Asesinaron a un músico, a su familia y a una empleada doméstica en la periferia de la capital. Jonathan Meléndez, integrante de la banda Camilo VII, fue hallado sin vida el martes junto a su esposa embarazada, su hija de 3 años y una mujer que trabajaba en la vivienda, mientras que un nene de 6 años sobrevivió al hecho. Las autoridades detuvieron a 2 hombres, entre ellos un socio del músico, sospechados de haber accedido aprovechando su vínculo de confianza. Según una fuente oficial, una de las hipótesis apunta al robo como posible móvil.
6: Nacionales.
7: Buenos Aires. Murió un lobo marino en Santa Teresita tras recibir un disparo de arma de fuego. El animal de casi 200 kilos fue rescatado con vida por la Fundación Mundo Marino, pero falleció poco después a raíz de una sepsis provocada por la herida ya infectada. La necropsia confirmó el impacto de bala en el hombro derecho, lo que le provocó una fractura y afectó su movilidad. Especialistas de la Fundación remarcaron que estos animales se acercan a las redes de pesca en busca de alimento y son heridos por quienes llevan a cabo la actividad. Denunciaron a la secretaria de Ciencia, Adriana Baravalle, por su doctorado. La diputada Marcela Pagano presentó una denuncia penal luego de que, según relató, ella misma logró que la Universidad de Hawái, donde la funcionaria oficialista obtuvo un doctorado en inteligencia artificial, le otorgara el mismo título en pocos días y por $400 sin examen. La presentación plantea posibles delitos de falsedad ideológica, uso de documento falso y estafa, que deberán ser investigados por la justicia. También pidió indagar otros antecedentes académicos de Baravalle.
6: Deportes.
7: Fútbol. Mauro Icardi, Karim Benzema y Paul Pogba quedaron sin club tras el cierre del mercado de pases. El delantero rosarino evalúa propuestas de Lazio y de ligas de Qatar o Arabia Saudita tras dejar el Galatasaray, mientras Benzema analiza continuar su carrera o retirarse después de rescindir con Al Hilal. Pogba, por su parte, contempla ofertas de la MLS luego de su salida del AS Mónaco. Los tres futbolistas, junto a otros como Dani Carvajal y Jadon Sancho, deberán definir su futuro antes de que venzan los plazos para las listas de los torneos europeos.
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0: 2:32 PM.
1: Temperatura 17 grados. Humedad 65%.
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10: 3 de la tarde con 6 minutos.
11: Temperatura 18 grados. Humedad 64%.
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15: internacionales.
16: Murió la cantante de jazz Cassandra Wilson a los 70 años, ganadora de 2 premios Grammy, entre ellos el de Mejor Interpretación Vocal por New Moon Daughter. Falleció ayer en su casa rodeada de familiares y amigos, según informó su representante, sin precisar la causa del deceso. Se destacó por su voz grave y su estilo personal para reinterpretar canciones del repertorio popular estadounidense a lo largo de una extensa carrera.
15: Nacionales.
16: Caso Loan. El ex comisario Walter Maciel declarará la semana entrante. Quien estaba al frente de la comisaría de 9 de julio cuando desapareció el nene será el primero de los 7 imputados en hablar ante el Tribunal Oral Federal de Corrientes por la sustracción y el ocultamiento de Loan Danilo Peña. Su defensor pidió ayer que esa audiencia se fije para el jueves próximo, lo que obligará a reprogramar otras testimoniales. Además, ayer declararon agentes de prefectura sobre los movimientos de 2 de los acusados durante la búsqueda del chico. Economía. Los bancos comenzaron a bajar las tasas de los créditos hipotecarios UVA. La medida responde a la decisión del gobierno de usar el Fondo de Garantía de Sustentabilidad de la ANSES para financiar este tipo de préstamos con una tasa máxima de 7,5% por encima de la inflación. Ayer, el Banco Macro se sumó a otras entidades como Nación, ICBC, BBVA y Credicop, que ya ofrecen condiciones similares, mientras que el resto mantiene valores de entre 9 y 15%. Los especialistas esperan que cada vez más bancos se acomoden a ese nivel a medida que avancen las licitaciones oficiales.
15: Deportes.
16: River cedió a Matías Galarza Fonda al Inter Miami de Lionel Messi. El mediocampista paraguayo, que se encontraba apartado del plantel millonario, pasará un año a préstamo sin cargo al club de la MLS, con una opción de compra por el 50% del pase, que se volverá obligatoria si disputa el 66% de los encuentros. El futbolista, que se destacó con su selección en el último mundial, había sonado también en Estudiantes y en Olimpia de Paraguay, pero eligió compartir plantel con el astro rosarino.
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0: Muchísimas gracias. Fuerte aplauso para Ráfaga.
1: Gracias, gente. Gracias, María.
0: Muchísimas gracias.
1: Gracias. Un honor. Chao.
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0: 3:33.
1: Temperatura 18 grados. Humedad 59%.
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0: Pero muchas gracias. En el Abasto, en Buenos Aires, a mí solo me gusta vivir en los alrededores del Abasto. Así que aquí va Melancolía.
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0: fuiste tú.
1: Os puedo abrazar a los dos.
2: ¡Qué maravilla actuación!
1: ¡Qué maravilla actuación! ¡Qué bonito lo habéis hecho! Y qué bonito canta Sofía, de verdad.
3: La verdad es que sí. Yo estoy muy orgulloso. Siempre he dicho desde el principio que confiaba en ella. Creo que no me ha defraudado en ningún momento. Ha crecido, ha disfrutado, ha trabajado mucho. Ha sido ella misma en todo momento. Y yo estoy muy orgulloso de Sofía, por favor. ¿Cuál es el número de Sofía?
1: Bueno, todavía no lo sabemos, todavía no lo he dicho.
3: Dímelo, dímelo. ¿Cuál es el número de Sofía?
1: No, todavía no se puede desvelar nada.
3: Vaya por Dios.

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2: 4 de la tarde con 2 minutos.
3: Temperatura 19 grados. Humedad 57%.
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7: Estados Unidos. Nueva York prohibirá el uso de inteligencia artificial en las escuelas públicas. El alcalde Soran Mamdani confirmó ayer que la medida regirá para alumnos hasta octavo grado, es decir, de unos 13 años, y afectará a casi 600.000 estudiantes durante un año. La restricción responde al pedido de docentes y familias preocupados por el impacto en la salud mental y el desarrollo cognitivo de los chicos. El uso de estas herramientas solo va a estar permitido en la secundaria y en casos específicos.
6: Nacionales.
7: Congreso. El oficialismo prometió un proyecto propio ante el reclamo por la emergencia en discapacidad. El diputado libertario Gerardo Wessen abrió ayer la comisión respectiva para recibir a funcionarios que defendieron la gestión en medio de la presión opositora para extender por ley esa emergencia un año más. El secretario nacional del área, Alejandro Vilches, afirmó que buscan mejorar el sistema, aunque no precisó si se prorrogará la medida. La oposición ratificó que impulsará una sesión especial la semana próxima para tratar el tema. San Juan, Sergio Uñac advirtió por la morosidad de las familias pese al boom minero. El ex gobernador de la provincia y actual senador nacional citó un informe según el cual, entre las 8 ciudades con mayor nivel de endeudamiento en el país, 4 pertenecen a ese distrito, a pesar del buen momento del sector minero. El legislador también mencionó otros problemas como infraestructura y empleo, en medio del debate que la oposición impulsa en el Congreso sobre el endeudamiento de los hogares.
6: Deportes.
7: Fútbol. Enzo Fernández eligió el dorsal que usará en Manchester City. El mediocampista argentino lucirá el número 17, la misma camiseta que supo utilizar Kevin De Bruyne en el club inglés. El futbolista de 25 años llegó esta semana al equipo dirigido por Enzo Maresca por 145 millones de euros en la transferencia más cara protagonizada por un argentino y podría debutar este sábado ante Coventry City por la Premier League.
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0: 4 de la tarde con 30 minutos.
1: Temperatura 19 grados. Humedad 55%.
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1: Alemania vuelve a reclamar reformas dentro de la Iglesia Católica. Los obispos y distintos sectores piden mayor participación de mujeres y laicos en los espacios de decisión, además de cambios en el celibato sacerdotal y la moral sexual. El planteo, que ya generó tensiones durante el pontificado de Francisco, obliga a León XIV a mediar entre los sectores reformistas y los conservadores. En marzo, Roma recibió el estatuto de la nueva Conferencia Sinodal Permanente, que tendrá 27 representantes del Comité Central de los Católicos y 27 laicos, con una primera reunión prevista para noviembre.
0: Nacionales.
1: El gobierno oficializó los aumentos para las empleadas domésticas hasta diciembre. La resolución de la Comisión Nacional de Trabajo en Casas Particulares establece subas mensuales retroactivas desde agosto, con incrementos de entre 1,6 y 1,9% según el mes. El esquema incluye además una suma no remunerativa de hasta 20.000 pesos, que se incorporará de manera progresiva al salario básico entre septiembre y noviembre. Las categorías comprenden a supervisores, caseros, niñeras y personal de tareas generales, con valores diferenciados según la modalidad de trabajo. La justicia decretó la quiebra de Carsa, dueña de Musimundo. El juzgado civil y comercial número 23 de Resistencia, en Chaco, revocó el concurso preventivo de la firma tras considerar inviable el proceso tras el rechazo de cheques por 1.600 millones de pesos y una deuda superior a 63.500 millones. La quiebra no implica la desaparición automática de la histórica cadena de electrodomésticos, aunque su continuidad dependerá de que aparezca un interesado en sus activos. Los acreedores podrán presentar sus créditos ante la sindicatura hasta el 6 de noviembre.
0: Deportes.
1: Fútbol. Ezequiel Ceballos llegó a Italia para sumarse a Monza. El delantero, que dejó Boca tras una operación de 5,5 millones de dólares, contó en su arribo que Leandro Paredes le dio consejos sobre la ciudad y sobre el entrenador Iván Juric, a quien el capitán Zeneise conoció en su paso por la Roma. El changuito, de 24 años, disputó 140 partidos y ganó 5 títulos en casi 6 temporadas en primera.
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4: 5 de la tarde con un minuto.
5: Temperatura 19 grados. Humedad 58%.
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1: Buenas, buenas amigos, ¿cómo estamos? Bienvenidos y bienvenidas a una nueva jornada de Latin All Inclusive. Bienvenidos a este jueves 20 de agosto, penúltimo día de la semana, y acá ya estamos firmes para hacerles todo el aguante en esta nueva jornada de Latin All Inclusive. Ya lo tenemos al fin de semana, ¿eh? No queda nada, nada. Aprovecho para contarles que Latin está conformado por un equipo de primera liga. Gabo en los controles, Marce en la producción, Pablo en la coordinación y quien les habla, amigos y amigas, Zoe Bristilo. Bienvenidos a este jueves y bienvenidos y bienvenidas a Latin All Inclusive.

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1: Bad Bunny se suma a la programación de la radio con Nueva York en Latin All Inclusive. Se hizo ahora con un corte que se lanzó en octubre del año pasado y forma parte de la serie de sesiones de Alma. Session 3, Who. Escuchamos.

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1: Este temazo se llama Lento y viene de la mano de la banda Agapornis, que la verdad, temazo que sacan, temazo que la rompe. Seguís ahora con los siguientes artistas: Gino Mela, Jairo Vera, Sean, Sly, Lee Fly y Ask Daddy haciendo Eima, temazo.

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1: La colaboración entre la artista española y el grupo estadounidense aportó frescura y sensibilidad a la música latina. Rosalía, Yaritza y su esencia siendo la perla. Te quedas ahora con la banda La Tela M con este temazo, Más Amor, por favor.

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1: 5 de la tarde con 31 minutos.
2: Temperatura 19 grados. Humedad 56%.
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2: Belleza, lo que escuchábamos recién en el aire de la radio, de la mano de Montano, Piso 21 y Gangsta. Y si vos querés seguir escuchando buena música, quédate porque llega la conga con este temazo, de bien a mal.

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1: Bel también es parte de la programación de la radio con este temazo que sacó en 2024, Mi Refe. Seguís ahora con Manuel Turizo. Este sencillo lo lanzó en abril de este año y reafirma la versatilidad del pop urbano con un estilo que tiene muchísima frescura. Manuel Turizo, Te Hacen Falta Dos.

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Jueves que te quiero jueves escuchando la música preferida de los oyentes y esa que necesitas escuchar para aguantar una jornada como el jueves 20 de agosto, cuando no era cantante del Bogueto y John Beef. Llegan Mau y Ricky y los hermanos Montaner haciendo ay, ay, ay, ay.

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10: 6 de la tarde con 12 minutos.
11: Temperatura 18 grados. Humedad 64%.
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15: Internacionales. La ONU advirtió que el Niño se intensificará hasta febrero de 2027. La Organización Meteorológica Mundial señaló hoy que el fenómeno climático alcanzará su punto máximo hacia fin de este año, con riesgo de inundaciones, sequías y calor extremo. La secretaria general del organismo, la argentina Celeste Saulo, llamó a la prevención y aseguró que no tiene por qué ser una receta para el desastre. Países como Panamá, El Salvador y Ecuador ya declararon distintos niveles de emergencia ante este panorama.
16: Nacionales.
15: Santa Fe. Encontraron dos cuerpos calcinados dentro de un auto en Villa Gobernador Gálvez. La policía halló los cadáveres, aún sin identificar, tras el incendio de un vehículo en la bajada del Espinillo. Un testigo relató que vio a un hombre salir del río Paraná, acercarse al auto en llamas y volver a arrojarse al agua, por lo que prefectura desplegaba un operativo de búsqueda. La fiscal Noelia Navone, a cargo de la causa, investiga como principal hipótesis un femicidio seguido de suicidio, aunque remarcó que la pesquisa está en una etapa preliminar. Detuvieron a un argentino por el asesinato de un músico y su familia en México. Se trata de Diego Sebastián Rosen, empresario de 51 años y socio de la víctima, apresado junto a otro sospechoso por el crimen del tecladista Jonathan Meléndez, su esposa, su hija de 3 años y la empleada doméstica. Los cuerpos fueron hallados el martes en un departamento de Atizapán de Zaragoza, con disparos en la cabeza y la espalda. Según las autoridades, el detenido habría aprovechado su vínculo de confianza con la familia para ingresar a la vivienda.
16: Deportes.
15: Newell's incorporó a Santiago Solari a préstamo desde Racing. El delantero, relegado en la consideración del técnico Juan Pablo Voivoda, llegará al club rosarino hasta junio de 2027 con cargo y opción de compra. El jugador, campeón de la Copa Sudamericana 2024 y la Recopa 2025, había llegado a la academia en 2024 desde Defensa y Justicia, disputó 107 partidos, convirtiendo 15 goles y brindando 15 asistencias. La dirigencia racinguista había rechazado semanas atrás una oferta de Toronto de la MLS por el futbolista.
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1: Incluido en el álbum ¿Y ahora qué? Este corte fue lanzado en noviembre del año pasado y es una propuesta que reafirma la capacidad del cantautor español de reinventarse y también de mantener vigencia en la escena internacional. Las guapas de Alejandro Sanz. Bless llega con Yogurcito Remix.

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1: 6 de la tarde con 31 minutos.
2: Temperatura 18 grados. Humedad 61%.
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Esta es la colaboración entre Tini y Bell y se llama Universidad. Obvio que lo escuchás acá, en Latino All Inclusive. Vamos ahora con Mike Towers y Quevedo haciendo Y el día está solo. Pero mejor dejemos cantar a los que saben. 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

Recién estabas escuchando a Fede Mestre y qué locura haciendo Quiero Decirte en Latin All Inclusive. Queremos seguir escuchando bandas y artistas que la rompan. Así que voy a darle lugar a una cantante argentina que de a poco se está iniciando en la escena musical. Malena Narváez, Dame Calor. Solo

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1: Dale que va, no me enseñaste la versión en vivo. Lo que estábamos escuchando recién de la banda en Latin All Inclusive. Seguís ahora con Sofía Reyes y Alan Walker, Guaro con Rom.

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3: 7 de la tarde con 8 minutos.
4: Temperatura 16 grados. Humedad 68%.
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7: 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Internacionales.
8: España. 80 migrantes murieron en un bote que estuvo 26 días a la deriva. La embarcación había partido de Gambia, en África Occidental, con 127 ocupantes, rumbo a las Islas Canarias, y fue rescatada esta madrugada con apenas 44 sobrevivientes, todos hombres. El Servicio de Salvamento Marítimo localizó la barcaza a 120 kilómetros de Gran Canaria y solo pudo recuperar 5 cuerpos por el mal estado del mar. Varios de los rescatados fueron trasladados a hospitales con cuadros de deshidratación y desorientación.
7: Nacionales.
8: Mendoza. La justicia confirmó el sobreseimiento de los rugbyers franceses. La Corte Suprema Provincial rechazó hoy por fallo unánime el recurso de la querella y dejó firme el cierre de la causa contra Hugo Oradú y Oscar Yegú, acusados de abuso sexual por un hecho ocurrido en 2024. El tribunal consideró que no había elementos suficientes para revertir la decisión adoptada en diciembre de ese año, cuando una jueza entendió que las relaciones sexuales fueron consentidas. La abogada de la denunciante había pedido que continuara la producción de pruebas pendientes. Córdoba. Apareció el estudiante platense que estaba desaparecido. Mariano Martínez, de 21 años, se presentó hoy voluntariamente en una comisaría 3 días después de perderse su rastro en la estación de Constitución, en Buenos Aires. El joven había entregado un trabajo en la Facultad de Arquitectura de la Universidad Nacional de La Plata el lunes y se retiró diciendo que se sentía mal, según relató un compañero. Fuentes del Ministerio de Seguridad bonaerense confirmaron que se encuentra solo y en buen estado.
7: Deportes.
8: Fórmula 1. Yuki Tsunoda busca volver a tener un asiento fijo para 2027. El piloto japonés, que reemplazó de urgencia al lesionado Isaac Adiar en el Gran Premio de Países Bajos, terminó 11º en Zandvoort tras varios meses sin competir. Tsunoda, ex compañero de Max Verstappen, lanzó un pedido directo a los equipos que aún no definieron sus alineaciones. Su buen desempeño lo reposiciona como posible rival de Franco Colapinto en la próxima temporada.
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1: Bosa y Bel, me gusta, se unieron para hacer esta propuesta muy linda. Hasta abajo, lo que escuchabas recién en la radio. Seguís ahora con una cantante que se presentó con un corte que la rompe. Tiene estilo romántico y además está cargado de sensibilidad. Ella Taubert, Hasta el fin del mundo.

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2: Amigos y amigas, llegamos al final de este programa y la verdad, la pasamos increíble. Escuchamos buena música, le metimos toda la onda y como siempre, activamos Latin All Inclusive de la mejor manera. Aprovecho para contarles que estuve acompañada de un equipo de lujo, Gabo en los controles, Marce en la producción, Pablo en la coordinación y quien les habla, amigos y amigas, Zoe Bristilo. Gracias por escucharnos. Esperamos que terminen bien esta jornada de jueves y los esperamos mañana viernes, último día de la semana, para hacer juntos un nuevo programa de Latin All Inclusive. Chau amigos, los queremos un montón.
3: ¡Catriel y Paco Amoroso!

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1: 7 de la tarde con 30 minutos.
2: Temperatura 15 grados. Humedad 67%.
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11: 7 de la tarde con 59 minutos.
12: Temperatura 14 grados. Humedad 70%.
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16: Internacionales. Cuba, Estados Unidos sancionó a un nieto de Raúl Castro y al Banco Exterior. El gobierno de Donald Trump aplicó medidas financieras a Fidel Ernesto Castro Calis y a la entidad estatal, además de varias empresas vinculadas al níquel y al petróleo, en el marco de su estrategia de máxima presión sobre la isla. Las negociaciones entre Washington y La Habana permanecen estancadas en medio de la crisis humanitaria que generan este tipo de medidas, según reconoció la diplomática cubana Lianis Torres Rivera.
17: Nacionales.
16: Javier Milei hablará esta noche en cadena nacional por las Islas Malvinas. El presidente convocó a todo el gabinete a la Casa Rosada para grabar un mensaje que será emitido a las 21 horas con un paquete de medidas para endurecer la respuesta ante la explotación petrolera británica del proyecto Sea Lion. El gobierno evalúa acciones judiciales, diplomáticas y legislativas para alcanzar a las empresas involucradas y a sus contratistas y financistas. Mendoza, un pasajero murió durante un vuelo procedente de Panamá. El hombre, de 73 años, se descompensó a bordo del vuelo 420 de Copa Airlines y falleció una hora después del despegue, pese a las maniobras de reanimación realizadas por médicos presentes en el avión. La tripulación decidió mantener el plan original y aterrizó en el aeropuerto El Plumerillo. Personal de la Policía Científica y la Fiscalía de Las Heras intervino para trasladar el cuerpo a la morgue y determinar las causas de la muerte.
11: Deportes.
16: Copa Argentina. Quedaron definidos los cruces y las fechas de los cuartos de final. Deportivo Riestra enfrentará a Banfield el miércoles 9 en el primero de los cuatro cruces de esta instancia. Una semana después, el miércoles 16, Independiente Rivadavia se medirá con Atlético Tucumán. El 27 se completará la ronda con los duelos entre Platense y Estudiantes y Racing y Boca, que llega tras eliminar a Vélez por penales. El equipo mendocino, actual campeón, junto con el Ceneice y el Pincha, son los únicos clubes en carrera que ya se consagraron en el certamen.
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3: 8 de la tarde con 59 minutos.
4: Temperatura 13 grados. Humedad 68%.
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8: Internacionales. España. Pedro Sánchez descartó responsabilizar a Marruecos por la crisis migratoria en Ceuta. El presidente afirmó hoy ante el Congreso que no existen pruebas de que el país vecino haya organizado el ingreso masivo de unas 80.000 personas hacia el enclave español ocurrido a fines de julio. Cerca